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Esto está muy bueno, muy bueno. Oigan esa ranchera, hombre, hijuepuerca, hombre, semejante cancionzota.

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0: Tito, buenos días, buenos días, buenos días. Lunes 12 de octubre del año 2026. Día festivo donde usted está descansando o está elaborando. Va un saludo muy especial de parte de Tropicana 98.3. Nos alegra bastante que usted siempre nos escuche. De verdad que sí, usted es nuestro mejor oyente. Le damos gracias a Papito Dios por todo lo que nos regala, porque acaba de pasar una noche y llegó un nuevo día. Le damos gracias a él por un nuevo despertar, que es lo más importante. Dirige Jair de las Casas, yo soy el montañero Reinaldo Parra, estoy con ustedes en los 98.9 y vamos a comenzar esta música buena, sabrosa, que se llama...
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0: Ya viene Don Otto, ya viene Charlie, para seguir acompañando a estos maravillosos oyentes que les encanta esta música decembrina, esta música parrandera y la música popular. Lo voy a complacer con parranda popular. Ojo pues, parranda o popular. 301-74-2098-9 para que me soliciten las canciones. Ya sabe, parranda popular, aquí en los 98.9.
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0: Tropicana la de aquí, la de todas las cafeterías, parce.
1: Sí, bueno, buenos días a la Charlie, sí. Ella la de las cafeterías, también la Tropicana. Allá en las cafeterías, saludo para todos nuestros amables oyentes que a esta hora está con nosotros. Wilmar, un saludo, hermano. Un saludo que nos mandó el audio, estaba malo, él quiere el arruinado. Con mucho gusto, Wilmar, hombre. A todos nuestros amables oyentes. ¡Don Otto!
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1: Así es, hombre. A esta hora, señor, lo estamos acompañando. Buenos días para todos.
3: ¿Qué más fue? Buenos días, buenos días.
1: Así es, somos Otto. También yo soy el montañero Riendo Parra, dirijo un Jair de las Casas. Y esta es Tropicana 98.9. Con los buenos días, buenos días, buenos días.

0: Las 5 de la mañana, 14 minutos. Es Tropicana 98.9. Buenos días. Les recuerdo, hoy es lunes ya 12. Ya es 12 de octubre del año 2026. Bendiciones para todos. Estamos saludando a todos nuestros amables oyentes que están sintonizados con Tropicana 98.9. Vamos a saludar por aquí. Buenos días, buenos días. ¿Cómo amanecieron, pues?
1: Buenos días, Tropicana, reportando sintonía desde la ciudad de Nueva York. Mucho frío, ya está entrando el
0: frío. Mucho frío, por aquí también.
1: Para un temita, el grillo de Antonio Posada. El antiguo, lo antiguo es muy bueno.
0: Listo.
1: Tropicana, la mejor, la más bacana. Muy buena emisora. Dios los bendiga.
0: Un abrazo fuerte. También vamos a saludar por aquí a don William Darío Mesa. Don William, ¿cómo amaneció, pues, papá?
2: Parrita, buenos días. Parrita, William Darío Mesa Pérez, Tope Amarillito, W647. Feliz amanecer, feliz lunes festivo. ¡Qué frío, qué frío!
0: ¡Mucho!
2: Aquí hace un momentico paro de llover por acá por el sur. Piso mojado, mucha precaución. ¡Pirulo, pirulo! Cante por el mío, pirulo. Parrita, como si fuera diciembre, se los amparo. Ay, se los amparo. Parrita, un saludo a la audiencia en el exterior aquí en Colombia. Yo escucho Tropicana, la más bacana y la más popular. Parrita, se le quiere de corazón.

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0: Las 5:21, Sandrita en Barichela, hombre, los juguitos ahí, las vitaminas, un saludo para ella muy especial. De verdad que nos alegra bastante que nos esté sintonizando en San Antonio de Prado y todos nuestros amables oyentes que son fieles de Tropicana 98.9. Lunes 12 de octubre del año 2026. ¿Sabe cuánto? No, pues que eso ya, esto realmente ya se acabó. 80 días, 18 horas, 38 minutos, 4 segundos para que se llegue el año 2027. ¡Ay, María, hombre! Y ya quedan restando, no, pues, un mes y de este va 41 días para que se llegue el mes de diciembre, el mes de la parranda, 51, para que llegue el mes de la parranda, el mes de la alegría. Ave María, buenos días. ¿Cómo amaneció, pues? ¿Viéronlo?
1: Buenos días, Tropicana, la más bacana. Escuchando sintonía de acá de Armenia, Mantequilla.
0: ¡Eso!
1: Hoy me hace el favor y me pone una cancioncita.
0: ¿Cuál?
1: La pinga parada.
0: ¡Eso!
1: Y un popularcito. Cuestión de olvidarla. Tropicana, la más bacana, potente y popular.
0: ¡Eso! La pinga parada. Eso, así de la pinga. Estos oyentes maravillosos, hombre. No le digo, pues, hombre. ¡Qué María! Qué bueno, nos alegra bastante que nos escuchen, pues, o yo, que eso es lo más importante. Bueno, vamos a ver por aquí quién más anda por ahí. Raulillo, ¿vieron qué, papá?
2: Montallerito, Mandel, muy buenos días. Buena música, buena sintonía de Tropicana, la más bacana, como si fuera diciembre. Reporto sintonía de la estación de servicio Estrella, siguiente vía al túnel de Occidente, eso. Vía Urabá Antioqueño. Me papire un favor y me hace favor y me saluda a mi hermano Hermer Vázquez, allá en el municipio de Betulia, Antioquia. Y si me hace bueno y me complace con una cancioncita de las guasitas viejitas.
0: ¿Cuál?
2: ¿Por qué no me esperaste, Vigerina y Aurelio?
0: ¡Qué tema tan bacano!
2: Muchas gracias, bendiciones, buen día. Raúl, claro. Vázquez.
0: Listo, Raúl. Virgelina, vea, Virgelina y Aurelio. Oiga, usted me hizo acordar de la canción tan bonita, Virgelina, hombre. Vea, de María. No le cuento, pues, cuando Virgelina... hombre, Virgelina se fue también para el cielo... Y nos dejó qué canciones, qué mamonazos como esta de Ave María, hombre. Ya, soltalo, pues, Otto.
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0: ¡Ah, juez! Esto no suena sino en

0: 5:32. Ese es Tropicana 98.1. ¿Ustedes quiénes son? Nuestros mejores oyentes, de verdad que sí. Nos alegra bastante que siempre nos acompañen. Por eso somos Tropicana 98.9.
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0: Doña Nidia Díaz, mi amor, un abrazo fuerte para usted. Oyó, ahí en Aranjuez para su hijo, el pavito Vito Rueda. Martica en Envigado. Martica, mi amor, buenos días. ¿Cómo amaneció? ¿Bien? Me alegro mucho para el popular ñato, para doña Ofelia también. Doña Ofelia, ¿qué más pues, mija? Saludame pues a su nieta, hombre. A María Elena García también. A todos nuestros amables oyentes que están sintonizados con Tropicana 98.9. Y vamos a saludar también por aquí a Winnie Pooh. Winnie Pooh, ¿qué más, parcero? ¿Me vieron o no? ¿Qué más, hombre? ¿Usted qué, hombre?
2: Hey, parrita, buen día, buen día, buen día. ¿Cómo amanece? Que el Señor lo bendiga, mijo. Un saludito muy especial para todos los compañeros de Tropicana, la más bacana y ahora más popular. Parrita, Gaby Bobón, un saludito muy especial para mi hijo Steven Hernández de los Estados Unidos. Para Sebastián Rodríguez, Julián Loaiza, para Muñeco en Ceitrán y Alfredito en Campo Valdés. También un saludito muy especial para el compañero Pañales y para los dos compañeros, el Cocodrilo y el Quesito, que van rumbo a España los dos a hacer una nueva vida por allá. Que el Señor los bendiga y les dé muchos frutos por allá.
0: Claro.
2: Hágame un favor, parrita, si les puede poner el disquito Dos Pasajes.
0: Listo.
2: Y Tormento de Rodolfo. Hágale. Que Dios lo bendiga. Buen día, buen día.
0: Buen día, hermano. Toñito, Toño Pérez, mi hijo de Caldas, papá, ¿cómo amaneció a mí usted? ¿Qué papá?
3: Parrita, tenga usted muy buenos días, mi hijo. Un saludito muy especial para toda la mesa de trabajo de Tropicana, la más bacana y ahora más popular. Parrita, habla Antonio Pérez de Caldas, veré a la quiebra.
0: Eso.
3: Parrita, para que me coloque un temita, sabor navideño.
0: Eso.
3: Parrita, sabor navideño o el farol borracho. Que tenga un feliz día, parrita, Dios me lo bendiga.
0: Hágale, Toñito, un abrazo fuerte, mi hijo, ¿eh? Usted ya lo dijo, el farol borracho, el himno de que de los diciembre. Esto me puede, vea. Buenos días, ¿cómo amanecieron? Contentos.

0: No, vea María, ¿cómo se llama?
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0: Vea María Onoto, ¿cómo amaneció Onoto? Pues hombre, Onoto.
2: No, hombre, buenos días para todos nuestros oyentes a esta hora.
0: Sí,
2: yo,
0: señor.
2: Otoniel, sí. Y el montañero Reinaldo Parra, sí. Los acompañamos. Dirige, vea hombre, este es un bambico de Yair de las Casas en su nueva casa.
0: Tropicana.
2: Dirigiendo desde la casa.
0: Sí.
2: Ah, ¿por qué? Porque la vida es más bacana escuchando Tropicana.
0: Sí, señor. Hoy está descansando, mañana preparadito para a partir de las 5 de la mañana estén en las noticias. Alianza de Caracol con Tropicana, para que usted escuche lo que pasa en Medellín, Antioquia, Colombia, el mundo, en cómo amaneció Medellín, desde las 5 de la mañana, para que usted esté sintonizado y esté bien informado todo lo que ha pasado este fin de semana. Mañana le vamos a contar aquí en cómo amaneció Medellín.
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0: De verdad que nos alegra mucho que nos escuchen. Gustavo Jiménez, saludo para usted muy especial. Para todos nuestros amables oyentes que están escuchando Tropicana 98.9. Las 5:41. Buenos días, buenos días, buenos días.

0: Las 5 de la mañana, 45 minutos. Buenos días, buenos días, buenos días. ¿Cómo amaneció Norita? ¿Qué más, pues? ¿Todo bien o qué, Norita? Nos alegra bastante, Norita. Yo un abrazo fuerte, Norita, a usted, que está sintonizada con Tropicana 98.9. Estefanía en España, mi amor. Buenos días. Un abrazo fuerte para Estefanía. Ella quiere escuchar esta Navidad, no es mía. Con mucho gusto, yo enseguida la amo, con placer. Y vamos a saludar también por aquí, hombre, a todos nuestros amables oyentes. Buenos días. ¿Cómo amanecieron, pues? ¿Bien o no? ¿Qué cuenta, pues, Rompi?
1: Parrita, parrita, buenos días. Dios lo bendiga a todos. Parrita, una feliz mañana. Por acá, subiendo a Santa Elena. Quiero escuchar una guasquita, ese que dice, ¿cuál de los dos amantes sube la pena?
0: ¿Listo?
1: El que se va o el que se queda. Dios lo bendiga, parrita. Una feliz mañana. Tropi Amarillito Jaime.
0: Jaime, Jaime.
1: Esta hora con un fuerte frío.
0: Sí,
1: mucha
0: mucho,
1: lluviecita. Mucho. Acá para arriba, para Santa Elena.
0: Eso.
1: Dios lo bendiga, parrita.
0: Eso.
1: Gracias, parrita.
0: Un abrazo fuerte, hermano. Tropi Amarillito, tome PBA. Ave María, María. Hágale, ve.
2: Como si fuera diciembre.
0: Don Otto, ¿usted cómo es que dice con, con esos temas así buenos? ¿Cómo dice?
3: Emborrachémonos para no sufrir.
0: Tome, pues, mijo, para que llegue. Agarre, pues. Agarre su pareja y siga escuchando Tropicana.
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0: Las 5:53, 7 minutos para las 6 de la mañana en Tropicana 98.9. Buenos días. ¿Cómo amanecieron, pues? ¿Contentos? Nos alegra bastante.
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8 minutos. Buenos días, buenos días, buenos días. ¿Cómo amanecieron, pues? ¿Contentos? Eso es lo más importante. Ave María, me Wilmar. ¿Cómo amaneciste, Wilmar Bosque? Pues, papá, contá.

0: Empleado. El desempleado lo van a dejar de último porque es el mejor de todos. Vos sabés. Hey, un abrazo, un saludo a todas las personas que ya listas para trabajar hoy, para laborar. Porque igual tenemos que darle a esta. Señores, un abrazo, Dios los bendiga a todos. Dios bendiga a Tropicana, Dios bendiga a los conductores, a todas las personas que vamos a trabajar hoy. Cuídense mucho, Dios los bendiga.
1: Un abrazo fuerte, hermano, que Dios lo bendiga. Vamos a saludar a don Gustavo en San Anogía. Un saludo para él muy especial. Dice, buenos días, Tropicana, soy Gustavo en sintonía. Un abrazo fuerte, hermano. Él dice que el viejito parrandero David Correa, vamos a buscarlo a ver. Y por aquí saludamos a Norita también. Norita, buenos días, buenos días, buenos días. Ramiro, papá, quiero.
2: Buenos días, parrita. Desde Brasil, Ramiro. Como si fuera diciembre, mensaje de Navidad de Diomedes Díaz. Tropicana, la más bacana y ahora más popular.
1: Un abrazo fuerte y saludemos a Andrés Munera. ¿Qué más, Andresito?
3: Parrita, parrita, buenos días, mi hijo. Dios lo bendiga, mi hijo, lo proteja. Una canción se llama Vení, tócamelas. Muchísimas gracias, Dios lo bendiga, pues.
1: Vamos a buscarlo. Un abrazo, ya tenemos las 6.
3: Señor, la más popular. Dios lo bendiga.
1: Un abrazo, ya tenemos las 6 de la mañana, 10 minutos. Este es Tropicana 98.

0: Las 6 de la mañana, 17 minutos, lunes 12 de octubre del año 2026. Bendiciones para todos nuestros amables oyentes. Un abrazo fuerte. Estefanía lo opera en España. Ella dice, buenos días, Parrita. Dios los bendiga. Un saludo muy especial para mi amiga Camila en Tulea, España. Y para mi amor Carlos, que lo amo. Ah, un abrazo fuerte entonces. Vea, Calichón, me te quiere mucho, Estefanía. Tu amor, que es lo más importante. Y saludo también para todos nuestros amables oyentes, para Juan Luis Zapata en Santo Domingo. ¡Juancho, Juancho! Un saludo muy especial para usted, hermano. De verdad que nos alegra bastante. Don Ovidio Suárez, su esposa doña Adriana, para su hija también. Un saludo muy especial para don Hernán. Hernán, ¿qué más, hermano? ¿Bien o no? Saludo para usted muy especial también, don Hernán, hombre. Para todos nuestros amables oyentes. Alejo Betancur, un saludo muy especial también para todos nuestros amables oyentes que a esta hora están sintonizados con Tropicana 98.9. Y también queremos saludar a todos los conductores, a todos los camioneros que están disfrutando la buena música a hombre de Tropicana. Y saludo también para don Javier Madrid. Javier, Juancho, Juancho, un abrazo fuerte. Él maneja el camión EQR784. Javiercito mío, saludo para usted muy, muy especial. Rogelio, qué más, Rogelio mío, usted qué papá, qué cuenta.
1: Farrita, Farrita, muy buenos días. Te habla Rogelio Moreno desde acá de Prado Centro. Como si fuera diciembre, quisiera escuchar el ratón con pantalones. Tropicana es la más bacana y la más popular. ¡Feliz día, Farrita!
0: ¡Feliz día, Rogelio, hermano! Un abrazo fuerte, Rogelio. Vamos a ver por aquí quién vuelve a mandar audio que ya han mandado. A ver. Buenos días, buenos días.
2: ¡Diciembre!
0: Un abrazo fuerte, pues. Buenos días, buenos días. ¿Ustedes cómo amanecieron? ¿Contentos? Nos alegra bastante. Ave María. Está escuchando Tropicana 98.9. Como si fuera.

0: 6:25 en Tropicana 98.9. Buenos días. ¿Cómo amanecieron? Mañana fría, llovió toda la noche. Está haciendo frío, pero con esta música Tropicana 98.9 le damos calorcito a todos nuestros amables oyentes.
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0: 8:31, buenos días. ¿Cómo amanecieron, pues? Que Dios lo bendiga. Adriana Zapata en Las Cabañitas. Saludo también para Ángela Torres Vélez allá en Itagüí. Para todos nuestros amables oyentes que están escuchando Tropicana. Sandrita, allá, hombre, en San Antonio de Prado, La Barichera. Un saludo para usted muy especial. Para todos nuestros amables oyentes que están escuchando Tropicana 98.9, don Gustavo Jiménez. Buenos días. ¿Cómo amanecieron, pues?
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Las 6:37, Enrique Lopera, mijo. Un abrazo fuerte a todos nuestros amables oyentes que están escuchando. A Sandrita, un abrazo fuerte. Sandra Rendón también allá en Buenos Aires. A Lili Urán y allá en el barrio Calazán. Para todos nuestros amables oyentes que están disfrutando como si fuera diciembre.

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1: Las 6 de la mañana, 44 minutos. Somos Tropicana 98.9. Ustedes son nuestros mejores oyentes. Saludo muy especial, hombre, para Don Elgar. Don Elgar allá, hombre, en Santa Cruz, sintonizado con Tropicana 98.9. Don Elgar, el mecánico, un abrazo fuerte para usted, para su esposa Doña Nora, sus hijos Carolina y Didier, siempre sintonizado con Tropicana. Un abrazo fuerte, hermano. Que Dios lo bendiga. Y también estamos saludando a todos nuestros amables oyentes que a esta hora están sintonizados con nosotros, como es Don Humberto en el Guarango, con ese tinto tan sabroso con ese frío. Don Humberto, saludo para usted, para Doña Cecilia, para Cristian, para Jessica y para su nieto Emanuel. Le mando un abrazo. Que Dios lo bendiga.

0: papá, ¿bien o no?
1: Rita, buenos días. Hablas con Carlos por aquí de San Cristóbal. Barrita, papeiteos, cancioncitas, como si fuera diciembre, con la pinga parada. Y un popular, dos piedras y una cruz. Barrita, un feliz día. Dios lo bendiga.
0: Hermano, un abrazo fuerte, hermano, a usted también y a todos nuestros amables oyentes. María Elsie, en Heliconia, ¿usted cómo amaneció, mi amor? ¿Contenta o no?
2: Parrita, muy buenos días, un fuerte abrazo desde la Polinesia, en Heliconia, y me gustaría escuchar, en como si fuera diciembre, el analfabeta. Y si fuera posible, tanto que quise de ti de los legendarios. Parrita, un muy feliz día, un fuerte abrazo, la Virgen lo acompañe, chao.
0: Amén, mi amor, que Dios te bendiga y te proteja, este es Tropicana 98.9. A Bonelgar también le gusta este, ¿eh? Ave María, hombre.

0: Las 6:53. Buenos días. ¿Cómo amanecieron, pues, contentos? Eso es lo más importante, escuchando Tropicana 98.9. Bien, María. Y un saludo muy especial para todos nuestros amables oyentes que a esta hora están sintonizados con Tropicana. Nos alegra bastante que usted nos escuche en cualquier parte del mundo. De verdad que es así. Que es lo más importante, que usted esté con nosotros. Saludo muy especial también, hombre, allá en Los Colores, para Eduardo Quintero. ¡Eduardo! Saludo para usted muy especial. Y también estamos saludando, hombre, de verdad que nos alegra bastante también allá en Abejorral, a todos nuestros amables oyentes que están disfrutando la buena programación. Vamos a saludar por aquí a Elenita Flores. A ver, Elenita Flores, con los buenos días, ¿cómo amaneció? ¿Bien o no?
1: Buenos días, Tropicana, bendiciones para todos en la mesa. Parrita, Elena Flores de Caicedo, quisiera escuchar Como si fuera diciembre, los 100 años de Macondo.
0: Ah, Elenita,
1: Como si fuera diciembre, Tropicana.
0: A esta hora vamos a colocar parranda y popular para todos nuestros amables oyentes, los que quieren disfrutar bien chévere. Por ejemplo, mire, aguardiente. Ojo pues con esto, ojo pues. No, aguardiente para el chofer. Bien juiciosos, pues, porque es que tienen que tirar bien juicio, pues. A ver. Hágale con...

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1: 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En Tropicana son las
2: 7 de la mañana en punto.
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3: 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En Tropicana 98.9 son las 7 de la mañana, 5 minutos.
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5: 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En Tropicana son las
3: 7:06.
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2: Las 7 de la mañana, 8 minutos. Buenos días, buenos días, buenos días. Lunes, ya 12 de octubre del año 2026. Bendiciones para todos, para usted, señores conductores del poblado, de Laureles, de Sabaneta, Copetranza, de Aranjuez. Saludo también los de Caldas, San Antonio de Prado, Circular Sur, Circular Conatra. Muchachos, un abrazo fuerte. Los de La Milagrosa que gozan con Tropicana. Va un saludo muy especial de parte de Tropicana 98.1 y de parte de ustedes. Que Dios los bendiga y los proteja. ¿Yo?
0: Escucha.

0: 7 de la mañana, 15 minutos. Buenos días, buenos días, buenos días. ¿Cómo amanecieron? ¿Sabe cuánto falta para que se vaya este año 2026? 80 días, 16 horas, 44 minutos, 30 segundos para que se llegue el 2017. Yo, un abrazo fuerte para todos nuestros amables oyentes que están escuchando los 98.9. Nos alegra bastante que usted siempre esté con nosotros. Somos Tropicana 98.9 y ustedes son nuestros mejores oyentes. Un abrazo fuerte, que Dios los bendiga y los proteja. Yo soy el montañero Reinaldo Parra, dirige Don Yair de las Casas, pues, que los estamos acompañando con Don Otto y todo Otto. Ay, María, Otto, córmido.
1: ¿Qué más, pues? Buenos días, buenos días.
0: Buenos días, así es que Don Otto, además, Pirulo. Pirulo está contento. Ah, pues, mijo, lo que nos gusta a nosotros, la música para el pueblo, mijo. Ah, pues, vea, pues.

Las 7:23. Esta es Tropicana 98.9. Saludando a todos nuestros amables oyentes que están sintonizados con nosotros. De verdad que nos alegra bastante que usted siempre, siempre nos escuche. Somos Tropicana 98.9. Ustedes son nuestros mejores oyentes. Las 7 de la mañana, 23 minutos. Saludo para todos en los pueblos diferentes, veredas de Antioquia. Para ellos, saludo muy especial. Los que están descansando hoy, los que están elaborando, va un abrazo fuerte. Conductores, mañana fría, pero con esta música decembrina, en como si fuera diciembre, le damos calorcito. Boquiabierto, Horacio, gritarle la trocami, hágale.

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0: el chofer. También voy a Sonora, Sinaloa, con Aloa, Durango, Zacatecas, Nayarit, Jalisco, Guanajuato, Querétaro, Hidalgo, Colima, Tlaxcala, Oaxaca, Chiapas, Tabasco, Campeche y Quintana Roo.
1: Subile pues al volumen, no me deja de ser chichipato, como si fuera diciembre.

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3: 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En Tropicana son las...
4: Con gusto, son las 9 de la mañana, 2 minutos. 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
1: 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Son las 9 de la mañana, ya 13 minutos. 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
1: En Tropicana son las 9.5 minutos.
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0: este lunes. Lunes iniciando semana en Tropicana, la de aquí. Tropicana la de todos, ¿no? La del barrio Castilla. Tropicana la del Popular. Tropicana la de Laureles. Tropicana la de los Paisas. Aquí los saludamos muy especialmente durante parte de esta mañana. Por supuesto, el lunes, iniciando semana, ¿cierto o no?
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0: Cuando usted le digan que, cuál es la emisora que escucha, simplemente Don Otto dice, no, Tropicana la de aquí, la de los Paisas, por supuesto. ¿Quién dirige ese? Jair de las Casas. ¿Quién les habla? Soy su DJ J, una mañana bastante fría del lunes, la verdad. Está sola en las calles, hombre, solas, pero solas, solas, solas en las calles en Medellín. La gente en la casa, descansando. Bueno, la gente que nos toca laborar, por supuesto, un lunes. Aquí estamos con toda la moral puesta, con todo el amor puesto, escuchando la emisora Tropicana 98.9. Tropicana, la de aquí, ¿o no?
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0: Tenemos muchas cosas para contarles a todos ustedes. Tenemos muy buena música y muy buena programación. También hay muchas invitaciones para todos ustedes, los tropioyentes de la emisora más bacana. Pero repórtese, pues, digan al menos buenos días en el 301-7422-989. Levante la manito, levante la manito, levante la manito, levante la manito. Diga buenos días. Ustedes escuchan Tropicana.

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1: Esta es Tropicana, la de aquí. Son las 9 de la mañana, 29 minutos. Los que han estado preguntando ahí cómo hacen, por supuesto, para inscribir el Tropi Chiquito, para el Tropi Disfraz en el Tropi Halloween con Tropicana. Pues mire, durante hoy, todo el día, me voy a dedicar a inscribir, por supuesto, a puro Tropi Chiquito, pues. Hagámoslo así en el 301-7422-989. Si usted es uno de los que quiere inscribir para el Tropi Disfraz del Tropi Chiquito, me envía una notica de voz. Me dice, Jota, quiero inscribir a mi Tropi Chiquito. Esto es así de fácil. Me anexa los datos personales y de una lo voy a estar inscribiendo en este lunes iniciando semana.

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Tropicana, Tropicana, muy buenos días. Alejandro Arango, el de Bello, Nikia, DJ J, parcero. Buenos días, gracias para usted todos los oyentes. Como si fuera diciembre, quisiera escuchar la canción A la Bella, de Lisandro Mes. Me escucho Tropicana, ¿por qué? Porque

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1: Sí, señores, aquí estamos en esta mañana del lunes. Tropicana, hoy en especial para las 6:95 de personal express que van rumbo a Coveñas saliendo, desde Coveñas a Medellín, ¿no? Hombre, un buen viaje para todos ustedes. Gracias por escuchar ahí Tropicana 98.9. Esperamos que les vaya muy, pero muy bien. Y hay que manejar con cuidado. Las vías por estos días están muy complicadas también, la verdad. ¿Qué hay por aquí, Juancho? ¿Qué hubo, hermano? ¿Bien o no, Juancho?
2: Hey, señores de Tropicana, muy buenos días. ¿Cómo vamos? ¿Cómo estamos?
1: Bien, bien.
2: Hey, hágame un favor para felicitar a mi hermanita menor.
1: ¿Ah, sí?
2: Está la menorcita de la casa, la casi niña.
1: ¿Ah, sí? Está de cumpleaños.
2: La bebesuki, la bebecita.
1: La
2: bebecita que está cumpliendo hoy como 40 años.
1: ¿Qué?
2: Así le saludo para mi hermana Zuli. Feliz cumpleaños, que me Dios me la bendiga. La siga teniendo así, buena hermana.
1: Oiga,
2: buena hija.
1: Ah,
2: buena
1: sí,
2: madre. Que es ser tan amargadita, pero que siga siendo buena hija y buena madre y buena hermana. Claro. Feliz cumpleaños, hermanita.
1: Chao, papá. Feliz cumpleaños, hombre, para Zuli. Hoy está el cumpleaños, Zuli. Deje de ser amargada, que disfrute la vida. Pero hay una gran ventaja que tiene ella. Es buena hermana. Es buena hija. Ah, no, está ganado ese hermano con la hermana. 9:44 minutos. Todavía estamos como si fuera.

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3: 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En Tropicana son
4: las... Con gusto, son las 9:54 minutos en Tropicana.
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3: 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Son las 9:56.
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2: Con gusto, son las 9:58 minutos. 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

0: Esto es Amor Factura, qué gran canción, ¿no? Ricardo Arjona con la gente del grupo Firme a las 10 de la mañana, ya 8 minutos, dando inicio a otra hora más en este lunes iniciando semana. Estoy viendo desde la cabina de Tropicana, que está como muy gris el día, sobre todo en la parte del sur. Cuenten a ver ustedes los tropioyentes, ¿ya empezó a caer agüita por el lado o no? Cuenten a ver, 301-7422-989 aquí en Tropicana, la de aquí. Walter, ¿qué hubo?
1: Tropicana, Tropicana, muy buenos días.
0: Walter, bien o no.
1: A la solicitar una cancioncita, si se puede, si no hay mucha molestia.
0: ¿Cuál quiere,
1: historia,
0: papá?
1: Historia. Historia de los diablitos. Del vallenato. No escucho Tropicana, la más bacana.

0: falta poco a poco para que llegue una de las temporadas más ricas y más deliciosas y con mucha felicidad de cada año, ¿no? Como si fuera diciembre. ¿Qué dice Sandrita Gómez? Sandrita, buenos días.
1: Tropicana, muy buenos días. Reportando sintonía desde San Pedro de los Milagros.
0: Uy, qué bueno.
1: Les
0: está haciendo frío.
1: Cuento que está cayendo agüita por aquí.
0: ¿En serio?
1: Pero nos calentamos con la mejor emisora.
0: Obvio.
1: Quiero escuchar tormentos.
0: Listo, mi amor.
1: Tropicana, la más bacana, era la más popular.
0: Chao, mi vida hermosa. Te

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0: qué buena canción de Juan Luis Guerra, ¿cierto? Son las 10 de la mañana, 31 minutos. ¿Qué van a hacer ustedes el próximo 7 de noviembre? ¿Ya tienen plan o no? ¿Qué van a hacer el próximo 7 de noviembre? Cuenten. 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Le dice por aquí, hombre, César. César, ¿qué hubo? ¿Ya no?
1: Buenos días, Tropicana. Yo te puedo hacer sintonía desde Barranquilla, yo los comuneros.
0: Un abrazo, papá.
1: Como si fuera diciembre, para que me pongan el tema.
0: ¿Cuál quieres?
1: Tonto amor, de Hernán Hernández. Que tengan un feliz día. Dios me lo bendiga. Bendición.

0: ¡Sí, señor! Esto es como si fuera diciembre. Son las 10 de la mañana, 38 minutos. Sigo inscribiendo a los tropichiquitos de Tropicana para el Tropi Halloween y para el Tropi Disfraz. ¿Listo? Ahí en el 301-74-22-98-9. Si usted es uno de los que quiere inscribir al tropichiquito, en cualquier momento estaremos en búsqueda de posibles oyentes ganadores. A ver qué dice Rogelio. ¡Rogelio!
1: Tropicana, Tropicana, la más bacana.
0: Hola, Rogelio, buenos días.
1: Y la más popular.
0: ¿Cómo vas,
1: quiero
0: pues?
1: Escuchar el disquito El Aguardientero para que le pongamos calor a esta mañana. Gracias, Tropicana. Te habla Rogelio Moreno de acá de Prados.

0: si fuera
1: diciembre. ¡Salud, Donato! Para los que estaban pidiendo, Donato, sabes que el devocional ahí en nuestro estado de WhatsApp ya está disponible ahí para los que lo quieran ver. ¡Listo! 301-74-2198-9. Ahí está ya el devocional para los que lo estaban pidiendo desde hace rato. Aquí está Luis Alfonso en esta mañana del lunes.

Jota, buenos días, ¿cómo están? Hablas con Dulce María Escobar y la Cales de Yarumal. Hoy me quiero escuchar una cancioncita bien linda, quiero escucharme Amargo y Dulce. Y Queja Negra, me la puedes poner, por favor, muchísimas gracias, que tengan

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4: 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En Tropicana son
5: con gusto, son las 10 de la mañana, 56 minutos en Tropicana.
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1: 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Presenta la hora, son las 10:57 minutos.
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1: Escuchas Tropicana con gusto, son las 10:59 minutos.
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0: más fina y la más bella, definitivamente. Franci, con la más fina. Son las 11 de la mañana, 13 minutos. 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Me informan que, y me están contando los tropioyentes, parte del sur está cayendo buen agua ya. Buena agua ya. Envigado, Sabaneta y todo ese lado. Está cayendo agüita. El norte, no sé, todavía no me han reportado en el norte. La gente del norte, cuenten a ver cómo se está comportando la vaina. ¿Quién hay por aquí?
1: Hola, Tropicana. Buenos días, Tropicana. Tropicana, quiero escuchar el tema con la pinga para... Dale, un saludito para Carlos Villa en Campamento Antioquia. Total sintonía por aquí. Muchas gracias. Tropicana, la más bacana.
0: Chao.

0: Bien por aquí en Bello, qué rico, ¿no? Estar en la camita escuchando Tropicana. ¿Quién más, hombre, me saluda? Ah, Beatriz desde Copacabana me dice, hola Jota, ¿cómo vas? Está cayendo una brisnita por aquí en Copacabana, pero tampoco pues que sea así mucha. Saludo para Alejandro que dice, hombre, pues por aquí esa vaina llueve y escampa. Me imagino que ese es el sur de la ciudad, ¿no, Alejo? ¿Qué dice Esperanza? ¿Cómo vamos desde Manrique?
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0: Bueno, se escucha de lindo. ¿Saben que lo que estaba haciendo durante parte de la mañana? Estoy inscribiendo a los chiquitos, el Tropi Niño, los chiquiticos, los Tropi Chiquitos, para el Tropi Disfrace en este Tropi Halloween con Tropicana 98.9. ¿Usted quiere inscribir al Tropi Niño, ni al Tropi Chiquitín de la casa? Ahí estoy, en el 301-7422-989, para que usted tranquilamente lo inscriba. Estoy más que activo durante parte de esta mañana bien fría que hacen Medallo escuchando Tropicana. ¿Sabe quién es inscrito durante la mañana? Vea, Wilder, Axel, Lian, Miguel Ángel también, Maximiliano, una cantidad de niños, los tropichiquitos. Estoy inscribiendo para el Tropi Disfrazco Tropicana 98.9. Es que la vida es más bacana escuchando Tropicana.

0: tal esto?
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0: ¿Qué tal esto, hombre Donoto, ah?
2: No, no hay forma de escuchar esta música para los ecos, muchachos. No. Ave María, hombre. Donde estés, Darío Gómez, salud y fue puerca.
0: Venga, echémosle otra de Darío, hombre. Donoto, apenas es para este frío escuchando Tropicana. Venga, pues, señor.
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Sabaneta Tropicana, la de Bello. Aquí los estamos acompañando en este día bien, pero bien frío. Hoy 12 de octubre, Día de la Raza, donde, hombre, la verdad se conmemora para recordar, por supuesto, la llegada de Cristóbal Colón a América en 1942. Ahí les dejo el datico. Esta es Tropicana, la de aquí.

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Jota, como si fuera diciembre, póngame las bonitas noches, fieles, ni las fieles son bonitas. 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
2: Apenas es dos notos. Son las 11 de la mañana, ya 52 minutos. En Tropicana, la de aquí. Tropicana, la de todos. Un saludo para Lucho, que ya está escuchando Tropicana. Sigo inscribiendo a los tropiquiticos para el Tropi Disfraz en este Tropi Halloween con Tropicana 98.9. Fácil, me envían ahí daticos, me siguen enviando daticos. Oiga, durante toda la mañana he estado inscribiéndolos a ellos ahí sin falta, sin falta, sin falta, sin falta. Recuerden que en cualquier momento, inmediatamente estaremos en busca de posibles oyentes ganadores. Esta es Tropicana, la de aquí, muchachos.

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3: 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En Tropicana son las...
4: Con gusto, son las 11 de la mañana, 56 minutos en Tropicana 98.9.
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4: En Tropicana son las 11 de la mañana, 57 minutos.
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0: minutos. Tropizalo bien especial para Bertica, que ahí está en Sabaneta. Berta, ¿qué hubo, bien o no?
1: Buenos días, Tropicana, la más bacana.
0: ¿Qué más, Berta?
1: Con toda la energía.
0: ¿Cómo vamos?
1: Para Tropicana, para que me des un saludito a mi hija Verónica Cardona, que la amo con todo mi ser, con toda mi alma. Saludé de sus padres, Berta Londoño y Francisco Cardona. Que ella fue el mejor regalo de cumpleaños que Dios me dio a mí también.
0: Ok.
1: Mañana 3 de octubre.
0: ¡Cumpleaños!
1: Y saludes también a mi nietecita, que es lo más hermoso también que Dios me dio.
0: Oiga, una abuelita enamorada.
1: La virgencita, ¿no? Isabela Vélez. Espero que me la hayan escrito para el tropezar.
0: Claro, mi amor, ahí se la inscribí.
1: Y el disco. Tabaco y ron. Gracias.
0: Chao, mi amor, se quedó bastante. Gracias. Una abuela enamorada, ¿no? Una abuela que realmente está súper tragada, no solamente de la hija, sino también de la nietecita. Muy bien, un abrazo bien fuerte a Berta, que ahí está escuchando Tropicana 98.9.

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0: 11 minutos.
1: Si no vuelves, buena canción, ¿cierto?
0: Y si no vuelves.
1: Tropízalo hoy en especial para Julianita, que ahí te acabo de inscribir, por supuesto, a las niñas para el Tropi disfraz en este Tropi Halloween con Tropicana 98.9. Un fuerte abrazo para ella, gracias. Dice Luis Fernando, Luis Fer, ¿qué hubo, hermano? Bien o no. Luis Fernando, ¿cómo vamos?
2: Amigos de Tropicana, la más bacana, muy buenos días.
1: ¿Cómo va todo?
2: Reportando el estado del tiempo. A por ver, acá, señor. Por Belén Aliada se está lloviznando.
1: Está cayendo agüita.
2: El día está muy frío.
1: Chévere, ¿no?
2: Amigo, yo le puedo pedir un favor, a ver si usted me complace con una cancioncita.
1: Dígame.
2: Mariposa de Maná. Muchas gracias. Mariposa Tropicana, la mejor.
1: Chao, papá, gracias.
2: Amigos de Tropicana.
1: Señor, es como si fuera diciembre, papá. Solo viene especial para Martín, que ahí está escuchando Tropicana. Gracias. ¿Quién más está reportando por ahí en el 301-7422-989? Ah, bueno. Ya te inscribí, Lina Marcela, a la Tropichiquita. William, ahí en Santa Bárbara, que está escuchando también Tropicana 98.9. Un fuerte abrazo, hermano. Fernando me dice un saludo de la Secretaría de Movilidad de Tránsito con el dispositivo de seguridad en sintonía con Tropicana. Ah, bueno. Fuerte abrazo, hombre, Wilmar, ahí en Santa Bárbara, que está escuchando Tropicana 98.9. ¿Esta es Tropicana la de aquí, muchachos? Sí, claro. Cuando les digo que es Tropicana la de aquí, es Tropicana la de aquí. No, no me crea, escuche pues. Tropicana.

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Ricardo. Son las 12:42 minutos. Estén muy pendientes porque estaremos haciendo una actividad muy, pero muy bacana. 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Hombre, para que se preparen todos los vendedores ambulantes, claro. 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
2: 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En Tropicana son las...
3: Con gusto, 12:55 minutos en Tropicana.
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2: Escuchas Tropicana, son las 12:57 minutos.
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2: 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En Tropicana son las 12:58 minutos.

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1: 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En Tropicana son las...
2: Con gusto, 1:54 en Tropicana.
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del vallenato. Un rato que no escuchaba beso tras beso, ¿no? Tropicalo hoy en especial para Dani, que ya está escuchando Tropicana 98.9. 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

0: en Tropicana, la de aquí. Tropicaló para Adrianita. Ya está con Mario, hombre, escuchando Tropicana. Dicen que se están tomando un café. No les creo que se estén tomando un cafecito, pero bueno. El lunes, iniciando semana, está haciendo mucho frío en Medallo, pero con Bea.
1: ¡Como si fuera diciembre!
0: Claro que sí, es como si fuera diciembre.

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3: 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En Tropicana son
4: las... Con gusto, son las 2 de la tarde, 56 minutos en Tropicana.
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1: Así es, Don Otto, es como si fuera diciembre, el próximo 7 de noviembre ahí en el Centro de Evento La Macarena. Concierto que ustedes no se pueden perder, ¿eh? Y será un concierto inolvidable, la verdad, con muchos invitados y muchas sorpresas. Estaremos celebrando los 30 años de vida artística de Arely Senao, la reina de la música popular. La boletería todavía está disponible en taquillalive.com. Si usted es uno de los que quiere ir al concierto, allí estaremos también nosotros, pasándola muy, pero muy bien. Una invitación de Tropicana.

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0: bonito en este octubre lleno de, bueno, lleno de mucha agua que está cayendo en Medellín, la verdad. ¿Cierto o no?
1: Tropicana, la de aquí, la de todos, más paisa que la berrión,
0: claro,
1: de Arepa,
0: que
1: hermano.
0: Sí o no, oiga, esta es Tropicana, la de aquí, son las 3 de la tarde, 43 minutos. Hay mucha gente reportándose en este lunes festivo. 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
2: 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En Tropicana son
3: las... Con gusto, son las 3 de la tarde, 54 minutos en la emisora más bacana.
4: ¡Escucha bien, compadre!

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1: 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Son las 4:54 minutos. 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

las viejitas, pero bacanas, están en Tropicana. Saludo muy especial a los que hasta ahora están trabajando, muchachos. Mientras unos duermen, los otros laboran y fue puerca. Saludo pa' ellos.

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más viejitas, pero bacanas, están en Tropicana. Aquí, buen puerca, musicota, hombre. Las viejitas, pero bacanas, de Tropicana.

Saludamos a Rómulo Caicedo con 20 años menos. Y llegan los legendarios. Tanto que quise de ti, oiga, para ese amor imposible, para que la dedique. Y si en estos momentos está tomando algo para este frío, pues hombre, saludcita, saludcita, desde donde se encuentre. Un saludo muy especial para usted, hombre. Aquí está Darío Gómez y los legendarios.

están es trabajando, muchachos. Mientras unos duermen, los otros laboran y pues puerca. Saludo para ellos. Saludo muy especial en este horario y fue puerca la gente que viene de trabajar. Ojalá y todo les haya salido con bien, muchachos.

Carlos Hurtado, el andariego, con la canción Amor Oculto en estas viejitas pero bacanas. Esto está sonando muy bueno. Como dice Don Otto, ¡qué músicas! Recuerde, mañana desde las 4 de la mañana, ¿cómo amaneció Medellín de Tropicana? Mientras tanto, disfrute de esta excelente programación. ¡Ay, hombre!

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1: 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Venga, hagamos el rosario o no, tú venga, hagamos
2: no,
1: el
2: rosario. No, más mejor si sí, ánima bendita del purgatorio y fue puerca. No, que lo cuiden a uno y fue perra.
1: Qué maluco eso así.
2: No.
1: Pero seriamente, si vienen los tropidifraces a Tropicana para los
0: niños. Y así
1: niños.
0: Se inscriben.
1: No, pero no lo hagas así.
0: Que... ¿Cómo que no?
1: A mí me da como miedo eso.
0: Miedo, venga, hagamos
1: el rosario a San José o no, tú venga.
2: Me camine a ver. A ver si nos libramos de tanto y fue perra espanto.
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Y continuamos otra hora más con las viejitas pero bacanas de Tropicana 98.9. Aquí están los legendarios con Ángel Perdido. Ay, Dios mío, le empieza a uno como a picar la garganta. Y saludcita, tómeselo pues, lo veo. Tómeselo pues.